0: proyecto es impulsado por Volcano Energy y ha generado el rechazo entre habitantes de la zona.
1: Niñas y niños de primera infancia y parvularia en Guazapa participaron en la jornada Proyectos Divertidos con enfoque cultural, donde las niñas y niños se divirtieron con diferentes juegos tradicionales de nuestro país. Manuel Rosales, desde Radio Guazapa, nos tiene la información.
2: Niñas y niños de primera infancia y parvularia del distrito 0644 de Guazapa participaron en la jornada Proyectos Divertidos en Espacios Públicos con Enfoque Cultural, desarrollada en los alrededores del Parque Central de Guazapa. La actividad promovió espacios de aprendizaje, convivencia y participación para la niñez, con el acompañamiento de padres y madres de familia. La profesora Graciela Lari brindó detalles sobre la jornada.
3: Este día el distrito 0644 realizó los proyectos divertidos de primera infancia, que consisten en juegos tradicionales y tradiciones propias de nuestro país. El distrito en sí tuvo 8 estaciones, entre las cuales la primera, ¿verdad?, era sobre los juegos tradicionales, el capirucho, la gallinita ciega. Teníamos otros juegos tradicionales como son los rompecabezas, donde cada uno, ¿verdad?, mostraba objetos antiguos o objetos de nuestros antepasados. También teníamos nosotros el folclore, ¿verdad?, que es parte de nuestra tradición de nuestra tradición cultural, y también tenemos lo que eran los cuentacuentos que contaban nuestros antepasados, como son los cuentos de nuestras historias, la careta chillona, la ciguanaba, el cipitillo y toda la gama de tradiciones culturales que tiene nuestro país. A la vez también, ¿verdad?, teníamos el Museo Vivo, que consistió en mostrarles a cada uno de los niños y las niñas y personas que nos visitaron todos los objetos de nuestros antepasados, desde lo que era una olla, una silla, objetos de barro, planchas, etcétera, etcétera. También, ¿verdad?, tuvimos lo que era entre todas, ¿verdad?, estas tradiciones. Participamos 10 escuelas que conforman este distrito. Entre ellas podemos mencionar Agua Fría, Eleno Castro, Mártires de Jesuita, Santa Isabel, Los Ruanos, Sacamil, La Parvularia, María Emma de Chiquillo, Santa Bárbara, Santa Barbarita, Sector La Bomba. Todas estas escuelas son las que conforman el distrito 0644. Entre todas estas escuelas participamos una cantidad aproximada de 450 niños y niñas de las zonas rurales. Solo teníamos una institución de la zona urbana, que era la Parvularia Nacional, y ahí pues los niños disfrutaron, se divirtieron, así como también las personas, ¿verdad?, se divirtieron viendo lo que realmente son los juegos tradicionales, que los juegos que jugaban nuestros antepasados. Así que ha sido un gusto el haber compartido un año más estos juegos divertidos que ofrece Guazapa con las niñas de primera infancia.
2: La actividad también contó con el acompañamiento de autoridades y elementos de cuerpos de socorro, Policía Nacional Civil y Protección Civil, quienes garantizaron la seguridad de los participantes y estuvieron atentos ante cualquier eventualidad durante el desarrollo de la jornada. Para Voces en Contacto, informó Manuel Rosales.
1: Así nos vamos a nuestra primera pausa comercial. Ya volvemos con más en Voces en Contacto.

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14: Gracias a usted que nos acompaña informándose a través de Voces en Contacto en el 92.1 del FM. Nosotros seguimos con más información. Este fin de semana se llevó a cabo el tercer conversatorio de relatos testimoniales desarrollado en la comunidad de Santa Marta en Ciudad Victoria, en Cabañas. Marina Rivera nos comparte la información desde Radio Victoria.
15: La vida en los refugios de Mesa Grande en Honduras y el regreso a Santa Marta fue el tema del tercer conversatorio de relatos testimoniales que se llevó a cabo este fin de semana en la comunidad Santa Marta. Como parte de la historia de esta comunidad, relatos que se documentarán y posteriormente se entregarán a la Casa de la Memoria de Santa Marta. Llegar a un país desconocido y sin nada fue difícil, pero el apoyo del ACNUR significó mucho para las y los refugiados. Fueron las palabras de Carmen Hernández, una de las cuatro ponentes que formaron parte de este conversatorio.
16: Entonces el refugio cubrió bastante lo que se conseguía. ¿Hasta qué grado llegamos cuando se limitaba a hacer un ayuno casi los 9 días sin aprobar más que solo agua? Realmente, vaya, todos teníamos deseo de regresar, pero internamente ya les comentaba de que había una necesidad de la lucha que estaba acá y que había que apoyar. Entonces ese pueblo venía a fortalecer los otros asentamientos que ya habían regresado y a fortalecer también el proceso de la lucha que había de la guerrilla, porque la realidad del retorno, ya les dije, venían los juguetes, venían los dirigentes, porque se aproximaba la ofensiva. Nosotros vinimos el 29, ¿verdad? El 5 de noviembre se dio la ofensiva y había gente nueva y que se incorporó también.
15: En octubre del año 1987 llegan a Santa Marta los primeros retornados aún en plena guerra civil. Gerardo Leiva, quien repobló en el segundo retorno que se da en 1988, comentó del cómo fue ese proceso.
17: Entonces se comenzó a promover el segundo retorno, que ya fue ya el 88, que salimos nosotros de allá. Vinimos a echarlo la misma sufrida de siempre, a dormir al intemperie, porque yo estuve durmiendo ahí donde están, ahí donde del banco del que te sientan los viejitos, ahí donde juegan ahí, ahí estuve durmiendo bien, tapándome solo con un nylon y con toda la familia, con los hipotes. En eso bien recuerdo yo que ya estaba esta Chico Cruz con la señora y a ellos me dijeron que me fuera para la casa donde me dieron ahí, ellos me dijeron que me fuera para la casa donde ellos, ahí me dieron un cuarto para que ya estuviera durmiendo. Por mientras comenzábamos nosotros a construir ranchitos con nylon todavía, forrados con nylon, pues. Y algunos cuantos plieguitos allí encima del ranchito. Entonces siempre para todos pues ha sido una fecha muy histórica porque hemos vivido mucho de sufrimiento también, pues no ha sido que todo ha estado como un paraíso. Y después de eso, ya estando acá, pues ya muchos se dieron cuenta la situación que se vivió, pues cuando los detenían los alimentos para pasar.
15: Quien también compartió su testimonio fue Dolores Rivera, una de las últimas familias en llegar a Santa Marta en el año 1992, y comentó que antes de regresarse a El Salvador, les ofrecían opciones como irse a otro país, pero el deseo era llegar al lugar que les vio nacer, expresó.
18: Llegaba y les dije, mire, y esto vamos a hacer, está bien. Y llegaba, yo le hacía las preguntas, ¿cómo estamos allá? Bueno, él no lo declaró, claro, ¿no? Yo me puse a arreglar unas cosas, me dice la hija, y nos vamos a ir, mami, me dice. Sí, hija, le dije yo, porque no somos de aquí, nosotros, le dije yo, somos del Salvador. Ah, me dice, y entonces, como algo desconsolada ella, y porque hubo oportunidad de salir a otro país para nosotros, pero no, entonces le digo yo a la hija, somos de allá, le dije, nosotros vamos para allá. Bueno, pues me dice, entonces ya, me dice, llega de vuelta y corre, me dice, ¿qué pensaste vos? Me dice, pues yo estoy decidida, porque voy de allá, le dije, no voy de aquí, le dije, bueno, pues también, me dijo. Mira, yo arreglando una mesa, y me dice entonces él, ¿y para qué llevas eso? Me dijo, porque yo, y allá lo van a dar todo, me dijo. No andé llevando todas las cosas. Le dije yo, mirale, lo que llevemos de aquí va a ser lo seguro. No va a ser de allá. Le dije, ah, pues como vos pensás. Entonces nosotros arreglamos todo. ¿Y qué vamos a hacer? Va, tenemos que ir a venirnos.
15: En todo este proceso de exilio y retorno, las mujeres jugaron un papel importante. Su destacada función era defender derechos en los campamentos donde se encontraban. Es decir, que a pesar del contexto, ellas buscaban organizarse y por eso les nombraron el Batallón Pacho. Así lo explica Rosa Laínez.
19: El Batallón Pacho surge por una necesidad, igual que surgieron todas las iniciativas que se dieron en los campamentos. Y era una parte, como ya decían, por la seguridad, porque los campamentos claramente estábamos cercados, ¿verdad? No podíamos salir de ahí. Entonces, pero de vez en cuando entraban a los campamentos y podían hacer algunos cateos o podían querer sacar a compañeros. Entonces, esa era una función que jugaba el Batallón Pacho. La otra era, por ejemplo, el cuidar los mismos bienes que el mismo ACNUR o lo que eran nos facilitaba a los refugiados, que no se fueran a malversar esos bienes de los refugiados. Entonces, la otra cosa era que cuando estuvimos en los campamentos, yo, por ejemplo, mi primer proceso de talleres de derechos sexuales y reproductivos los recibí con el padre Gerardo. Y entonces era también donde se establecía las canciones, por ejemplo, que eran canciones religiosas, pero que también son canciones de protesta. Y allí está, por ejemplo, las canciones que muchas veces las escuchamos en el programa de Canto a la Vida, donde estaba el coro de la mía Tina Avilés, que por ejemplo, cuando yo escucho esa canción, hasta estas alturas, se me eriza todavía la piel.
15: Durante este intercambio intergeneracional con pobladores de Santa Marta, también las y los oyentes hablaron sobre lo que ellos recuerdan en cuanto a la convivencia en los campamentos.
20: Era una concentración donde había una cantidad de entre 7 y 8 mil personas que estaban concentradas y que no tenían mucho acceso a las unidades de salud o a las clínicas. Entonces, las instituciones que coordinaban a esa cantidad de gente que coordinaban los campamentos, dieron por bien de organizar inicialmente una clínica donde la gente podía ir a pasar consulta y con el aval de algunas personas de los mismos campamentos, de los mismos refugios. Estaban algunos que estaban capacitados, que tenían conocimientos médicos o conocimientos de salud al menos. Ellos mismos se encargaban de ayudar a sus compañeros a darles tratamiento básico, ¿verdad? De medicamentos de la canasta básica.
21: De granjas de cerdos y también de ahí obtenían y aliñaban. En cada campamento había una bodega y yo hasta recuerdo que un encargado de la bodega pasaba así por las líneas de la casa hablando y decía, vayan a traer la carne, vayan a traer las naranjas, vayan a traer los guindeos, ¿verdad? Entonces yo recuerdo eso, que daban granos básicos y frutas.
15: Para cerrar estos conversatorios, el Comité de Memoria Histórica de Santa Marta, en la próxima sesión de relatos, estarán abordando el tema, el papel de las mujeres y su relación histórica en el desarrollo de Santa Marta.
1: Para Voces en Contacto, desde Radio Victoria en Cabañas, informa Marina Rivera.
14: Y del oriente del país nos vamos al occidente. Organizaciones indígenas y sociales realizaron un encuentro denominado Por la Reunificación de las Luchas de los Pueblos Originarios. Una jornada para fortalecer la unidad. Desde Radio Sensunat nos informa Eduardo Hernández.
22: En el marco de la conmemoración del Día Nacional e Internacional de los Pueblos Indígenas, que se realiza cada 9 de agosto, organizaciones indígenas y sociales realizaron el encuentro denominado Por la Reunificación de las Luchas de los Pueblos Originarios, una jornada orientada a fortalecer la unidad, la organización y la defensa de los derechos derechos de las comunidades indígenas. Durante la actividad, representantes de distintos sectores coincidieron en la importancia de mantener articuladas las luchas de los pueblos originarios frente a los diferentes desafíos que afrontan. Asimismo, destacaron la necesidad de preservar su identidad, cultura, territorios y tradiciones, así como de continuar impulsando acciones que permitan visibilizar sus demandas históricas. El Tata Santos Cetino explicó que el encuentro buscaba contribuir a la reunificación de las luchas de los pueblos originarios y a fortalecer el trabajo conjunto entre las diferentes organizaciones.
2: Esta reunión de ahora se convocó porque hace falta la unificación de nuestros pueblos, ¿verdad? Y hablar diferentes temas para poder consolidarnos a nivel de otras organizaciones y tomar conciencia para poder seguir trabajando en conjunto, colectivo, para nuestras luchas que se han traído para poder seguir adelante.
22: Cetino señaló además que durante la jornada fueron abordadas tres temáticas fundamentales consideradas claves para avanzar en la unificación de los pueblos indígenas.
2: Primeramente aquí en esa reflexión que se tuvo, pues se vio algunos temas, pues lo que es el Día Internacional de los Pueblos Indígenas, verdad que en este mes de agosto pues que se conmemora, y también vimos el tema del 1932, del genocidio por las masacres que sucedieron en ese entonces, y también vimos la espiritualidad de nuestros pueblos, porque es la parte principal para poderle darle seguimiento a los demás puntos. Sí, es un inicio que se hizo ahora, ¿verdad? Para poder ir buscando la unificación, la unidad, trabajar colectivo de mano con las demás organizaciones indígenas y sindicatos de derechos humanos, pues que se quieran incorporar, pues, ¿verdad? Está abierto todo el espacio para poder seguir esta lucha.
22: El encuentro también se convirtió en un espacio para el intercambio de experiencias y la reflexión sobre las principales demandas de las comunidades indígenas, reafirmando la necesidad de construir una agenda común que permita impulsar acciones en defensa de sus derechos. Las organizaciones participantes destacaron que la unidad y la organización son fundamentales para fortalecer la voz de los pueblos originarios y avanzar hacia una sociedad que reconozca, respete y garantice plenamente sus derechos, así como su identidad, cultura y formas de vida. Para la radio revista Voces en Contacto, les informó Eduardo Hernández.
14: Y a continuación vamos a conocer cómo estarán los pronósticos del tiempo del Observatorio Informa del Ministerio de Medio Ambiente y Recursos Naturales.
3: En este lunes 31 de agosto, último día del mes, vamos a ver las condiciones del tiempo para este día y un repaso rápido de las condiciones registradas el día de ayer. Lluvias en sectores de la zona norte del territorio salvadoreño, parte de la zona central y occidental. A pesar de que aún no está reflejado acá, en la zona oriental tenemos el principal acumulado de 58 milímetros en el sector correspondiente a Perquín. Las ráfagas de viento estuvieron dentro de lo normal, sin embargo, asociados a las tormentas tuvimos algunos vientos importantes en sectores como Suchitoto, en el caso del área metropolitana, con 33.9 kilómetros por hora. Para el día de hoy tenemos influencia siempre de ondas tropicales y el flujo del este, por lo tanto vamos a ver siempre el desarrollo de lluvias y tormentas. En el transcurso de la mañana, cielo principalmente despejado, algo de nubosidad alta principalmente para horas de la tarde, ya vamos a tener nubosidad sobre la cordillera volcánica y la zona norte, y en el transcurso de la tarde prevemos el desarrollo de lluvias y tormentas en sectores como Chalatenango, Cabañas, el norte de San Miguel, Morazán y La Unión, los puntos de la Sierra de Tecapa, Berlín, Cordillera del Bálsamo y la Cordillera Paniquilometepec. Hacia finales de la tarde y horas de la noche vamos a tener el desplazamiento de estas lluvias y tormentas por sectores de la zona paracentral, central y occidental del territorio. Para horas de la madrugada prevemos que estas lluvias y tormentas ya hayan terminado y podamos tener algunas lluvias breves nada más en sectores de la costa central del territorio salvadoreño. El calor va a continuar este día a pesar de las lluvias y tormentas y tendríamos temperaturas máximas de 25 a 30 grados Celsius para las zonas altas, valles interiores que incluyen San Salvador y Santa Ana de 34 a 38 grados Celsius, zona oriental de 35 a 41 y la costa de 34 a 37 grados Celsius. El pronóstico marítimo costero nos indica condiciones favorables para desarrollar actividades, pero precaución siempre por corrientes de retorno y en aguas profundas por vientos acelerados. Recuerde que toda esta información siempre se está actualizando de manera constante a través de nuestras redes sociales. Así que lo invitamos a mantenerse informado a través de fuentes oficiales. Esto sería todo en cuanto al pronóstico del tiempo desde el Ministerio de Medio Ambiente.
14: Así llegamos al final de una emisión más de su radio revista Voces en Contacto. Queremos agradecer su sintonía e invitarles para que mañana nos sintonice a las 5:30 de la tarde en otra emisión más. Le deseamos que pase una feliz noche.
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0: 6:45. 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
1: 7 de la noche con 15 minutos.

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0: 7 de la noche con 48 minutos.
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0: 8:13 p.m.
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1: 8 de la noche con 17 minutos.

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0: 8 de la noche con 46 minutos.
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0: 9 de la noche con 46 minutos.
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0: 10 de la noche con 17 minutos.
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0: 10 de la noche con 46 minutos.
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0: Muchas gracias.
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0: 11 de la noche con 15 minutos.
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0: 11 de la noche con 46 minutos.
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0: 12 de la noche con 16 minutos.
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0: 12 de la noche, con 46 minutos.
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0: De la noche con 47 minutos.

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1: Una de la madrugada con 17 minutos.

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0: una de la madrugada con 47 minutos.
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0: 2:45.
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3: 3 de la madrugada. Con 45 minutos.
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3: Tres de la madrugada.

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1: 4 de la madrugada con 45 minutos.
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3: Nicki Minaj.
4: 4 de la madrugada con 56 minutos.

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3: 6 de la mañana con un minuto.
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5: 6 de la mañana con 6 minutos.
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1: 6 de la mañana con 16 minutos.

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0: 6 de la mañana con 47 minutos.
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0: 7 de la mañana con 15 minutos.
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0: 7:45 a.m.
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0: 8 de la mañana con 15 minutos.
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0: 8 de la mañana con 46 minutos.
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3: 9 de la mañana, en punto.
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0: 9 de la mañana, con 17 minutos.
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6: 9 de la mañana con 45 minutos.
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6: Hola, ¿qué tal? Bienvenidos y bienvenidas a Caminantes, vidas que se mueven. Hoy nos encontramos en San Lucas, Tolimán, en el departamento de Sololá, en Guatemala, con la brisa del lago Atitlán. Bueno, vamos a hablar con el tema de la migración. La migración, recordemos que no comienza en la frontera, comienza en la falta de empleo, de oportunidades y en la esperanza de encontrar una vida mejor. Hoy, desde México, desde República Dominicana y desde Honduras, tres periodistas de la red de migración de Aler ponemos sobre la mesa una pregunta. ¿Por qué migra nuestra gente y qué hay detrás de las políticas antimigrantes de Estados Unidos y los países en tránsito? Hablemos de personas, hablemos de sus historias y de las causas que las obligan a migrar. Le saluda Inmer Gerardo Chévez, periodista de Radio Progreso en Honduras, y también nos acompaña Miguel Ángel Guñón, sacerdote, director de Radio Seibo en República Dominicana. ¿Qué tal? ¿Cómo está?
7: Pues saludos, Inmer Chévez de Radio Progreso. También está con nosotros Mónica Cuétara. Y a todos los amigos y amigas de Aler que nos están escuchando en este programa tan bonito, Vidas que se mueven, donde ahora tenemos la brisa, como bien decías, del lago Atitlán, en un bello pueblo llamado San Lucas Tolimán, en el departamento de Sololá, gracias a la Federación Guatemalteca de Escuelas Radiofónicas, que nos acogen en un encuentro titulado Decolonizar la comunicación para una participación crítica y plural.
6: También nos acompaña Mónica López, de Radio Guayacocotla, en México. ¿Qué tal, Mónica? ¿Cómo estás?
8: Muchos saludos, Inmer, saludos, Miguel, y también saludos a toda la audiencia de este programa Caminantes, Vidas que se Mueven, en esta ocasión con este programa especial desde aquí, desde Guatemala. Y bueno, pues siguiendo siempre en sintonía de esta reflexión que siempre tenemos en Aler, que es la migración.
6: Bueno, si usted escucha quizás bulla, o no sé cómo le llaman ustedes en México, los sonidos de la gente que está alrededor, es que aquí estamos frente al lago, en el lugar donde nos estamos hospedando, y escuchamos esa bulla de fondo y también esta brisa hermosa, fresca del lago. Bueno, la migración, ¿es el problema o es la consecuencia de problemas que nuestros países no han podido resolver desde la experiencia República Dominicana, padre?
7: Bueno, yo parto de una frase que dijo Jesús de Nazaret hace muchos, muchos años. Fui forastero y me acogieron. Y el Papa Francisco en su encíclica Dignitas Infinita y el Papa actual León XIV en su encíclica Magnifica Humanitas nos hablan de que los migrantes son hermanos y hermanas nuestros y que por tanto debemos acogerlos, porque si nos ponemos a mirar nuestro árbol genealógico y decir quién es que ha nacido en un lugar y ha permanecido en ese lugar siempre, si, o nosotros, o nuestros padres, o nuestros abuelos, hemos sido migrantes y nos han acogido muy bien en cada lugar que hemos llegado. Entonces, no solo como agradecimiento, sino también como derecho, porque migrar es un derecho y todos tenemos la oportunidad, todos tenemos el derecho de ir a otro lugar a conocer, como nosotros ahora que tan fenomenalmente nos han acogido aquí en este bello pueblo de San Lucas Tolimán, en este lago Atitlán, donde hay mucha belleza natural, pero sobre todo mucha belleza humana, y nos han acogido y somos de diferentes países. Por eso, ¿por qué no podemos acoger en todos los demás países, en que haya fronteras, en que haya muros? Y la pregunta que me hacías, Inmer y Mónica, todos los amigos y amigas de Caminantes, Vidas que se Mueven, en República Dominicana estamos viviendo una situación muy triste, muy sangrante, porque es una isla que compartimos Haití y República Dominicana, y que siempre ha habido cordialidad, siempre ha habido amistad, siempre ha habido sonrisa. Juan Luis Guerra, el cantautor dominicano, dice en una de sus canciones: una raza negra, blanca y taína encendida, pero ¿quién descubrió a quién? Entonces, desde que se partió Haití, República Dominicana, hasta hace poco, hay una política migratoria muy represiva, muy fuerte y muy sangrante, que poco a poco vamos a ir contando.
6: Mónica, causas de migración en México? Porque es fácil hablar de los migrantes en otros países, pero para que la migrante o el migrante salga de su país hay una causa. Y no es lo mismo migrar de manera voluntaria, decir yo estoy bien en mi país, pero me gustaría conocer otra experiencia en otros países y me voy con un permiso de trabajo y llego a trabajar tranquilamente a otro país, o llego a estudiar. Pero es diferente el tema de la migración forzada, que es la característica de América Latina. En el caso de México, ¿cómo está la situación?
8: Yo creo que son diversas situaciones que hacen que la gente tenga que salir de sus comunidades y de sus pueblos, pero pues sobre todo quienes migran pues son la gente de comunidades indígenas y de comunidades campesinas, en donde la vida se ha vuelto más cara con este sistema en el que vivimos, y esto hace que la gente termine necesitando dinero y que cuando no hay ese dinero pues tienen que salir a buscarlo. Esa es una. La otra, que también creo que está pasando cada vez más en México, es parte del efecto del cambio climático. La gente que es campesina, la gente del campo, que toda la vida había estado acostumbrada a sembrar, los últimos 5 años no saben si se va a dar o si no se va a dar la cosecha, que ya es, digamos, la base del alimento de todas las familias en México. Entonces, ante la incertidumbre de inversión de tiempo, de inversión de trabajo, de inversión económica, ante la incertidumbre que da saber si habrá o no habrá cosecha, pues la gente dice, mejor migro, mejor salgo a buscar dinero fuera de mi pueblo, porque ya no sé si se va a dar, si va a haber sequía, si va a haber mucha agua, si el viento va a tirar la milpa, etcétera. Y creo que también, hablo en de México en general, también está la situación de violencia que está desplazando a muchas comunidades, sobre todo de la zona sur de México, que es principalmente Chiapas y Guerrero, en donde pues el crimen organizado tiene cooptado totalmente los pueblos, y son ellos quienes determinan quiénes se quedan y quiénes se van. Esto mismo también sucede en el estado de Sinaloa, más al norte, Zacatecas, Michoacán, y bueno, pues esa es una realidad que desgraciadamente los gobiernos no han podido resolver, y entonces, bueno, pues la gente sale, pues más bien pensando en que quiere seguir viviendo, ¿no? Y eso es lo que hace que yo diría que esos tres son como tres elementos básicos para entender por qué la gente de México está saliendo.
6: ¿Y hay un aproximado de cuántas personas viven fuera de México? En Estados Unidos, por ejemplo, en el caso de Honduras se calcula que más de 1.5 millones de hondureños y hondureñas viven en Estados Unidos. No sé si de México hay un aproximado.
8: Sí, pues sabemos que hay más de 11 millones de personas mexicanas en los Estados Unidos, de entrada, ¿no? Pero bueno, pues también hay que hablar de la migración interna, que también está en nuestro país y que no solo es hacia los Estados Unidos. En eso no tendría yo los datos, pero pues más de 11 millones viviendo fuera de nuestro país ya es un dato importante.
6: Y en el caso de Honduras es algo similar, decíamos más de 1 millón de hondureños y hondureñas viven en Estados Unidos, la raíz ha sido la misma, la pobreza o el empobrecimiento, el tema de la violencia, el tema también del cambio climático hoy con el fenómeno del Niño, la pérdida de cultivos, el extractivismo, proyectos hidroeléctricos, proyectos de minería, etcétera, son la raíz principal de la migración. En pocas palabras, el tema de la desigualdad económica. Si yo miro a México, por ejemplo, existen en los primeros lugares de los ricos en América Latina, ¿no? Y en el mundo, ¿no? Igual me imagino República Dominicana. Más o menos, la migración dominicana hacia el norte, padre, ¿se ve arreciado la migración?
7: Juan Ruguera también, ya que estamos con él, Dimer, Mónica y las personas, amigas que nos escuchan en Caminantes Vidas que se mueven, de Aler, tiene una canción que titulada Visa para un sueño, y cuenta cómo desde tempranas horas de la madrugada van a las embajadas de Estados Unidos, de Europa, a pedir una visa. Y luego, pues, sí, emigran a Estados Unidos, a Europa, mamá sobre todo trabajando de sol a sol, sacrificándose mucho para enviar las remesas. Es mucha la población. Pero quería irme un poco antes a la pregunta anterior de la migración en República Dominicana, porque los primeros que llegaron fueron africanos en el siglo XVI, 500 años atrás, cuando los colonizadores abusaron de los taínos a través de las enfermedades, del trabajo esclavo, trajeron a muchos emigrantes a la fuerza en los barcos que se morían por el camino de África, ¿no? Entonces eso fue una migración muy forzada. Y ahí pues hubo una amalgama de culturas, se quedaron en Haití y en República Dominicana, y luego los gobiernos de Haití y de República Dominicana hicieron un acuerdo para traer haitianos a República Dominicana las plantaciones de caña de azúcar, y pagaban incluso el gobierno dominicano al gobierno haitiano, tenían ahí sus cosas, ¿no? Y después de 100 años de traer a los haitianos a República Dominicana, hay una política migratoria muy, muy, muy fuerte, sobre todo con este gobierno. Ya llevamos 6 años, y por el Seibo nunca había ido la camiona, el camión de la migración, que es un camión peor que el que ya pueden llevar cerdos o vacas en cualquier país, ¿no? Y a altas horas de la madrugada llegan, rompen puertas, ventanas, se llevan a niños, a ancianas, a mujeres embarazadas. Y lo que Luis Abinader hace 6 años dijo en el Paraninfo de la Universidad Autónoma de Santo Domingo, en contra de la sentencia que no reconocía a quienes nacían de papás, mamás haitianos, no le reconocía el derecho a un nombre, a una nacionalidad, estaba en contra de eso porque decía que él era, y es, nieto de migrantes sirio-libaneses, que lo rechazaba. Pues 2013, 13 años después, 12 años después, sacó estas medidas, sobre todo la de la salud, ¿no? Donde los hospitales sí se les recibe, pero ahí mismo se les apresa y se les manda para un país que no conocen. Por eso en Radio Seibo y en todas las emisoras de Aler denunciamos cómo se está violando la dignidad, cómo se está yendo en contra del Evangelio, y cómo haitianos, haitianas que han nacido en República Dominicana, que llevan muchos años, que no tienen un documento, pero son hermanos y hermanas nuestras. Por eso desde aquí, desde Caminantes Vidas que se Mueven, denunciamos eso, porque los dominicanos somos, digo dominicanos porque yo también soy dominicano, somos acogidos en todos los lugares del mundo con gratitud. ¿Por qué no? Quienes han nacido en Dominicana se les puede considerar como tales y son bien acogidos, y así el pueblo dominicano pues hace buena referencia y fama a su nombre de pueblo acogedor.
6: Bueno, si usted recién nos acaba de sintonizar, pues hoy estamos desarrollando una conversación o una tertulia aprovechando el encuentro de Aler aquí en Guatemala, donde se eligió la nueva junta directiva, de la cual Mónica López de Radio Guaya es la vicepresidenta, y el presidente saliente es el director de Radio Seibo en República Dominicana, el sacerdote Miguel Ángel Guñón. Y repetimos, estamos desde el municipio de San Lucas de Tolimán, en el departamento de Sololá, en Guatemala, aquí frente a este hermoso lago de Atitlán, un lago amenazado, nos dicen, porque quieren extraer el agua para que se convierta en la irrigación de muchas cañeras, monocultivos que se cultivan aquí en Guatemala.
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6: Nosotros desde los países y los gobiernos incluso exigen respeto a nuestros migrantes en cada país, en Estados Unidos, en España o donde quiera que estén. A Honduras en lo que va del año han deportado un promedio de 45 mil hondureños y hondureñas. Recientemente se canceló el estatus de protección temporal para las más de 50 mil inmigrantes hondureños que estaban ahí en Estados Unidos, que son posibles personas a deportar. Pero bueno, exigimos hacia afuera el respeto a los derechos de la población migrante. Pero ¿cuál es el país, cuál es el papel de nuestros estados, de nuestros gobiernos, de nuestra institucionalidad respecto también al respeto de los derechos de los migrantes que van en tránsito por los países? Por ejemplo, México es un país de paso obligatorio para llegar a Estados Unidos. Al igual que el caso de Honduras, cuando se migra desde República Dominicana y de Haití, desde Nicaragua, desde Costa Rica o de cualquier país de ese sector, Honduras es un paso obligatorio. Pero a veces nos convertimos en la doble moral. Pedimos respeto a los derechos de nuestros migrantes, pero violentamos los derechos de la población migrante en tránsito. En el caso de México, es uno de los mayores muros de la población migrante. ¿Cómo se vive esta situación en México, Mónica?
8: Bueno, yo creo que en toda América Latina se sabe que cruzar México es uno de los mayores infiernos para la población migrante. Pues más bien yo creo que el gobierno mexicano silenciosamente obedece a las políticas del gobierno de Estados Unidos. Creo que públicamente no tienen un discurso antiinmigrante, un discurso agresivo o violento hacia las personas migrantes. El problema está que en los hechos sí lo es. Toda la frontera sur en este momento pues está contenida para que las personas migrantes no puedan subir, digamos, hacia la zona norte e intentar cruzar a los Estados Unidos. Entonces, en este momento tenemos también una situación complicada en la zona sur de México.
6: Que es la frontera con Guatemala.
8: Exactamente, en donde están asentados muchas poblaciones migrantes de Honduras, de Venezuela, de Colombia y también de otras nacionalidades como de Irán, o de la India, ¿no? Entonces, en este momento lo que sucede es que intentan subir hacia la Ciudad de México para buscar ahí ayuda y protección o hacer su solicitud de asilo en México e inmediatamente no pueden pasar del estado de Tabasco. En Tabasco o en Chiapas los agarran y los regresan a Tapachula, que bueno, pues es el punto, digamos, de entrada por la zona sur a México. Eso es parte de lo que está pasando y yo, o sea, sí creo que es importante mencionar que aunque el gobierno mexicano públicamente no tiene un discurso antiinmigrante, en los hechos sí lo está haciendo y está obedeciendo a la política de, en este caso, de Donald Trump.
6: Y bueno, una cosa también es el tema de la policía migratoria, la policía federal en México o la misma Guardia Nacional, pero también existe otro elemento en México que es peligroso, el tema del crimen organizado, secuestros, el tema de la trata de personas, de la cual la población migrante de manera irregular es la mayor víctima.
8: Sí, y de hecho, pues sabemos que la migración es un negocio también para todos estos grupos del crimen organizado y también importante decir la cantidad de personas migrantes desaparecidas en México también a causa de este tipo de reclutamiento forzado que en México es una realidad, no solo para los mexicanos, sino también para las personas migrantes en lo que queda como en mayor vulnerabilidad, porque bueno, pues un mexicano, quizás su familia en su país, pues se esfuerza por buscarlo, pero la familia de una persona extranjera que desaparece en México o que es reclutado por el crimen organizado, es casi imposible que su familia pueda emprender incluso una denuncia o alguna búsqueda, ¿no? Entonces, eso es también, o sea, no solo es el crimen organizado que secuestra o que pide un cobro para poder cruzar por ciertos lugares, sino que además está desapareciendo o está reclutando de manera forzada a las personas migrantes.
6: Así está la situación en México, un paso obligatorio para nuestra población migrante, no solamente de Honduras, sino también de Latinoamérica y el mundo, que busca llegar hacia Estados Unidos de condición irregular. En el caso de República Dominicana, que es una isla que comparte junto a Haití, ya lo decía el padre Miguel, Haití es el país más pobre de América Latina, un país que ha sido saqueado, empobrecido, y que hoy lo han dejado a la deriva, pero como no tiene petróleo, nadie lo invade, ¿no? Deja que la gente haitiana pues viva ahí, y la que puede sale, y el primer país es República Dominicana.
7: Sí.
6: ¿Cómo está? Ya nos ha explicado un poco, pero diríamos, ¿cuál es la migración? ¿En qué cantidad está llegando a República Dominicana? ¿Y cuál es la situación de la población haitiana en República Dominicana? Uno, respecto a la persecución, al tema de salarios y la xenofobia.
7: Haití era la perla de las Antillas, la perla de América. Fue el primer país que se independizó, el primer país libre de América en el 1804.
6: Antes de Estados Unidos y de cualquier otro.
7: Por supuesto,
6: otro.
7: Fue Haití el país que modelo y testimonio de lucha y de mucha sangre, porque fueron batallas muy cruentas, y que luego Francia, de quien se independizó, pues le puso una deuda muy grande que luego fue muy difícil, ¿no? Y Francia y Europa dejaron a Haití totalmente sin vegetación, porque se llevaron las maderas nobles, los cedros, las caobas, todo.
6: Por eso no en el mapa, cuando mira Haití, mira aquello, como decimos nosotros, pelado, y mira sí. República Dominicana, que bueno, es un poco verde.
7: Va un paso.
6: También va por ese camino.
7: Sí, porque en República Dominicana se está deforestando mucho para el monocultivo asfixiante, como decía Monseñor Pepén hace 50 años en una carta en la diócesis de la Altagracia. Monocultivo asfixiante de la caña de azúcar, que es donde los haitianos fueron pedidos por el gobierno dominicano al gobierno haitiano para trabajar. Eso desde hace unos 100 años, desde el 1916. Que llegaron los norteamericanos y que dijeron que la tierra del Ceibo y otras provincias no tenía dueño, que sabe que ponerle dueño, y como dice el refrán, quien parte y reparte se lleva la mejor parte, y ellos se adjudicaron muchas tierras. Y no son los países los que invaden, son las empresas que pertenecen a esos países. El Central Romana es una filial de Florida Crystal, que está en Miami, y que tiene otras empresas, y que hoy día en los medios de comunicación decimos que hay crisis cuando el petróleo sube o falta el petróleo. Pero más que si falta el petróleo, si falta el azúcar, todavía hay mucha más crisis. Porque todos los días nosotros no consumimos petróleo, pero sí consumimos azúcar. Y cuando falta el azúcar, que está en la mayoría de los alimentos procesados, entonces ahí hay dificultad. Bueno, pues todos los haitianos que migran de Haití a República Dominicana, que lo siguen haciendo igual a pesar de un muro que hace casi 4 años que está construyendo en la frontera, deforestando 200 metros para allá, 200 metros para acá, para construir un muro con alambre y con cámaras y con todo eso, para evitar que los haitianos vengan a República Dominicana. Pero siguen pasando, hay muchas mafias, hay de todo, y porque en realidad los migrantes en todos los países son los que hacen el trabajo más duro, y en Dominicana son los que la agricultura, la construcción, y en concreto pues en la caña de azúcar.
6: ¿Y el cuidado de niños, niñas, ancianos también?
7: Más que nada la agricultura. Y entonces en la provincia del Ceibo, que es el 70% lo ocupa la caña de azúcar, son los que pican la caña de azúcar, los braceros, en unas condiciones de esclavitud prácticamente, porque no ganan más, poniendo la moneda a dólar, no ganan más de $200 al mes, sin ningún tipo de seguro de vida, sin pensiones, sin nada.
6: Y es un trabajo muy duro, padre, porque inicia temprano.
7: Empieza antes del amanecer y termina después de la puesta de sol. No se respetan los domingos, se trabaja todos los días del año. Cuando hay zafra, desde octubre hasta junio, pero luego también hay labores de quitar hierbas, de arreglar la vía del tren, de todo, y por salarios muy bajos. Y luego, como bien decías, Inmer, no tienen derecho a ningún tipo de reclamación porque no tienen documento ninguno. Y en este momento, si van a denunciar algo a la fiscalía, ahí mismo les apresan. Por tanto, viven en los bateis. Bateis es una palabra taína que significa pueblo y que hoy día se asocia a donde viven haitianos y haitianas.
6: De hecho, hay una canción que se llama El Negrito del Batey.
7: Así es.
6: Entonces, repítanos, porque esa es una canción muy sonada en América Latina, pero poco conocemos. El Batey es una comunidad de personas que laboran en la zafra.
7: En lengua taína significa pueblo. Ajá. Pero hoy día se asocia a donde viven haitianos y haitianas, en los cañaverales, en las plantaciones de caña de azúcar. Entonces está dando ahora un fenómeno, escuchen bien psicólogos y psicólogas, el síndrome de Estocolmo. Los picadores de caña que viven en los bateis y las familias que viven en los bateis, sin darse cuenta, sin quererlo, sin buscarlo, aman o quieren o valoran mucho al Central Romana, estas compañías azucareras como el Grupo Vicini, porque ahí el camión de la migración no entra, porque hay un acuerdo entre Central Romana y el gobierno, porque Central Romana y gobierno, Grupo Vicini, esos son gobiernos paralelos, porque pagan las campañas, como los hermanos Fanjul pagan las campañas de Trump en Estados Unidos, pues lo mismo aquí en República Dominicana, ¿no? Entonces ahí el camión de la migración no entra, y ahí en los Batelles, pues están presos porque de ahí no salen, pero presos libres, pero de ahí no salen. Entonces son unas condiciones totalmente difíciles. En estos días acaba de salir un informe de una consultoría de Estados Unidos que denunció hace años estas condiciones de trabajo, de abuso a los haitianos, a quienes han nacido ya en República Dominicana, pero no se les considera como tales, y Estados Unidos puso una prohibición de entrada del azúcar por 2 años de Central Romana en Estados Unidos. El gobierno actual quitó esa prohibición, pero acaban de sacar otro informe. Justo pasado mañana van a pasar por el SEBO unas abogadas para confirmar toda esa situación, y esperemos que, bueno, Estados Unidos o el mundo pues prohíba este azúcar de sangre, de muerte, de esclavitud, de apatridia, de trabajo infantil, de una compañía que, como Central Romana y Grupo Vicini, violan la dignidad de las personas.
6: ¿Más o menos existe un dato de cuántos haitianos y haitianas hay en República Dominicana?
7: Ahora ha habido muchas deportaciones, los números son altos, pero también es cierto que de esos números de muchas personas han vuelto, porque si por el camino tú tienes un dinero, es a partir de 15.000 pesos, 15.000 pesos son unos 300 dólares, si tú pagas esos 300 dólares, te dejan libre y vas de nuevo a tu casa, pero te pueden coger de nuevo otra vez, ¿no?
6: Le pagan a la policía, diríamos.
7: Sí. Entonces, más o menos, en el Ceibo la población es muy grande y la gente sencilla y humilde está rechazando y en contra. En estos días se dio el caso muy bonito de un muchacho que trabaja con nosotros en el proyecto agropecuario Virgen de Covadonga, Alfredo, que la camina se lo llevó. Ya 40 años en el país, ha nacido en el país, pero no tiene documentos, la camina se lo llevó. Y una señora amiga dominicana, vecina, fue y buscó 7.000 pesos para darlo y lo liberaron, ¿no? Y en mi clase de teología de doctrina social de la iglesia, justo la semana pasada, explicaba lo que era el tema de la inmigración, de la camiona. Y hay un alumno misionero del Sagrado Corazón de Ruanda y le preguntaba, ¿sabe lo que significa la camiona? Es que el camión aquí, los haitianos dicen la camiona. Y él se quedó en silencio y después de que yo hablé me dijo, a mí la camiona me ha subido como 20 veces cuando venía de casa del convento al centro de teología a estudiar, porque por el color de la piel le suben a la camiona, ¿no? Y cuando él estaba dentro, los haitianos le hablaban en creol y él no porque no sabe creol, lo mismo haitiano le decían a la policía, pero que este no es haitiano, y lo bajaban.
6: Bien, solo tenemos ya 4 minutos. Mónica, cuando una persona abandona su país, en el caso de los mexicanos y mexicanas, porque no encuentra empleo, seguridad o un futuro, ¿estamos frente a una decisión libre o estamos frente a un fracaso de nuestros estados?
8: Bueno, yo creo que la decisión en libertad la toman en función del fracaso de los estados, del fracaso de los gobiernos, también de las políticas, de que no hay políticas de apoyo al campo, no hay políticas que ayuden a que la economía de los campesinos mejore. Entonces, yo creo que va de la mano, ¿no? La decisión de migrar, pero frente a un abandono institucional que oprime cada vez más, sobre todo a la gente pobre, a la gente campesina, a la gente de comunidades más alejadas.
7: Yo creo que, como bien dices, Mónica, y amigos y amigas que nos escuchan junto con Immer, migrar es un derecho. Y ahora justamente me vino a la memoria cómo en los monasterios benedictinos el abad dice a sus monjes, cuando llegue alguien al monasterio, miren, sepan que es como el mismo Jesús de Nazaret, para que le cuiden como tal. Bueno, la comparación quizás, no sé, nos puede servir a cómo, cuando vamos a un país, cuando recibimos a alguien de otro país, ¿por qué mirar la religión, el color de la piel, de dónde viene, no? Ser acogedores, porque al final de nuestra vida, decía San Juan de la Cruz, nos van a examinar en el amor. No si hemos ido a tantas misas, o si hemos ido a tal iglesia evangélica o batista, no, de cómo hemos sido amables con los demás. Y los demás son todos y todas.
6: Muchas gracias, Mónica, y muchas gracias, Padre Miguel.
7: Gracias, Immer. Gracias, Mónica, y a todas las personas que han estado en sintonía.
6: Bueno, desde Con la Brisa del Lago Atitlán, en el municipio de San Lucas, de Tolimán, en Sololá, en Guatemala, llegamos a la parte final de Caminantes, Vidas que se Mueven. Les saludó
9: Le saludamos Mónica, Padre Miguel y su servidor, Inmer Gerardo Chévez. Que la pasen bien. Hasta la próxima.
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16: Esta semana en la ciudad de Guatemala y también a las orillas del lago Atitlán se han desarrollado dos eventos muy importantes para la comunicación y la educación popular en América Latina y el Caribe. Es un gusto saludarles, amigos y amigas, que están pendientes de este espacio de Voces sobre la Mesa, una producción de ALER y de cada una de las socias en esta denominada Avia Yala. Estamos hablando de la 17ª Asamblea General de ALER, Tejiendo Memoria para Esperanzar la Vida, donde además de reflexionar sobre los retos que supone hacer comunicación en este tiempo de digitalización, de inteligencia artificial, de crisis también, de guerras en el mundo, fue un espacio para elegir a las nuevas autoridades que en los próximos años formarán parte de la Junta Directiva y que tienen también esa tarea de seguir impulsando las redes y la articulación. Y participamos en este encuentro que desarrolló la Federación Guatemalteca de Escuelas Radiofónicas FEGER, que es el 11º a nivel nacional, el 8º internacional, que juntó a comunicadoras indígenas de este país en Centroamérica. Para hablar sobre el desarrollo de estos eventos y la importancia de esta asamblea para ALER, quiero agradecer, bueno, a compañeros con quienes hemos caminado también en esta junta directiva que estamos ya entregando, a compañeros como Walter Cook de la FEGER, como a Mónica también López de Guayacocotla y otro grupo más que van a acompañar este espacio. Cristina Cabral, de Radio Encuentro, de Farco en Argentina, también ya dejando esta vicepresidencia, pero participando en este evento tan bonito donde nos juntamos por la comunicación. Cristina, ¿qué tal?
17: ¿Qué tal, Yolani? Bueno, sí, estamos muy felices porque terminar este encuentro que reunió a tantos comunicadores y comunicadoras, donde pudimos reflexionar, tomarse el tiempo hoy, no es lo mismo. Alguien me decía, la mejor reunión virtual no es tan buena como una presencial. Y es así, yo vine desde el sur del continente hasta Centroamérica, así que es un viaje muy largo, creo que somos los quienes venimos de Radio Encuentro desde más lejos, ¿no? Pero es un gusto llegar aquí, reunirnos, la energía que sentís como para seguir trabajando desde tu radio, desde tu lugar en red, es muy importante. Así que estamos felices, fueron un trabajo arduo, pero lo importante también fue que iniciamos los debates antes. Llegamos a la asamblea no a debatir todo, sino ya con procesos iniciados antes. Ese proceso se llamó Camino a la Asamblea. Y fue encuestas, entrevistas, diálogos virtuales realizados por regiones, por países, donde ahí vimos cuáles eran los nudos más importantes, por dónde iban nuestros debates más profundos y cuáles eran los acuerdos. Entonces la Asamblea comienza con esos, ya esos nudos, ya con los debates iniciados. Por eso también fue mucho más rico, y aprovechamos mucho más el tiempo, porque uno dice, bueno, 3 días, estamos todo el día debatiendo, uy, pero a veces para nuestras organizaciones, de que venimos de países diferentes, que nos vemos cada 4 años... bueno, no alcanzan 3 días. Sin embargo, lo hicimos alcanzar porque hicimos todo este proceso anterior.
16: Bueno, para la gente que nos está escuchando en toda esta región y el mundo a través de estas plataformas digitales y cada una de las socias, la vigencia de un espacio como ALER luego de más de 50 años y en contextos como los actuales, Cristina, también, ¿qué se vio sobre eso?
17: Bueno, yo creo que la vigencia es está... porque además, quien no conoce las radios comunitarias puede decir, hay radios, quedaron en el tiempo. Y no, hoy somos radios, somos centros de educación, pero también somos canales de televisión, hacemos streaming, hacemos producciones para redes, hacemos un montón de cosas. Es decir, que la educación y la comunicación popular hoy tiene mucho para decir en base a sus bases, que es la participación, la transformación social, un montón de cosas que nos unen en la historia, pero hacia el futuro es una comunicación humana que disputa sentido, que busca, que es política en su más profundo sentido, participativa. Es decir, que para mí es el futuro de lo que vamos, porque nos estamos dando cuenta que lo que pensamos, que la transformación de las comunicaciones nos va a traer mayor democracia, mayor participación, bueno, no. Creo que ese sueño se vio truncado al poquito tiempo de caminar todos estos cambios. Ahora vemos un montón de problemas que tenemos y una conformación nueva del poder, donde los peligros son mucho más grandes que en otros tiempos. Entonces, la comunicación y la educación popular hoy en este escenario tiene mucho para aportar. No es algo del pasado. Buscamos herramientas de ese pasado, pero porque sabemos que allí también se construye un futuro diferente de la comunicación, de la educación y de las democracias en nuestro continente.
16: Bueno, Fernando López, el coordinador general de ALER en este tiempo, ¿qué ha significado personalmente luego de ese camino a la Asamblea y a llegar a Guatemala? Y bueno, encontrarnos, porque ha sido también un encuentro, además de todo el trabajo. ¿Qué tal, Fernando?
18: Un abrazo para todas las personas que escuchan este Voces sobre la Mesa. Miren, yo quisiera a ustedes evocarles un acto. Las personas que saben tejer y las personas que han visto tejer a las mamás o a los abuelos o a muchos hombres que hoy tejemos, yo tejo. Uno sabe que para tejer hay que comprar hilos. Nosotros tenemos hilos que vienen de la historia y que no tejer con esos hilos quiere decir quedarnos en el pasado, sino hacer un tejido nuevo con esa memoria que cada hilo representa. Y ALER tiene de sus años, yo diría que un hilo mínimo por década importante. Entonces, yo creo que me he sentido así, me he sentido parte de un ejercicio que nos propusimos desde marzo de este año en ese evento hermoso que se llamó la Juntanza de la Comunicación, encontrar esos hilos a través de un ejercicio ¿con quiénes? Con las socias, que nos ayudaron a desenredar un hilo que nos ha permitido mirar los contextos y la realidad que estamos viviendo, que es muy compleja. Todas las realidades que se han vivido es compleja, pero esta complejidad de ahora tiene su tumbado, como dicen en Colombia. Hay otro hilo que recuperamos, que es la identidad de ALER, lo que ha identificado ALER. Hay otro hilo que son la fuerza de sus socias en cada país, sean coordinadoras, o sean radios, o sea, bueno, y hay otros hilos, la historia, las producciones, con esos hilos hemos logrado en 2 días y medio construir un tejido que nos abre y nos permite esperanzar la vida. Porque creo que es lo que logramos en esta asamblea. Esperanzarnos sabiendo que hemos construido muchas cosas y que somos capaces de seguir construyendo en estos escenarios que vivimos más comunicación popular, más relación con las comunidades pobres, más relación con la realidad de nuestros países, y construir para enfrentar y valorar lo que hemos logrado en estos años de historia, y especialmente en estas últimas dos décadas.
16: ¿Se convertirían eso como en esos desafíos que debemos, bueno, porque se dice, ¿verdad?, fácil, pero ¿cómo se concreta la esperanza en esa cotidianidad? ¿Se ven como desafíos que tendrá que enfrentar esta plataforma continental?
18: Sí, ahora en una charlita que hizo Javier Barrios, en el marco del otro encuentro al cual asistimos, que ha sido muy lindo, que es el encuentro de comunicación comunitaria indígena, él hablaba de algo que me parecía importante, que fuéramos ahora de la inteligencia artificial a la inteligencia popular y comunitaria. Yo ahí pensaría que hacer eso es volver al origen de la inteligencia artificial. Si uno piensa cuál es el origen, antes de que existieran todas estas tecnologías, ¿cómo se comunicaban las comunidades ancestrales de este continente, de este Abya-Biala? Se comunicaban con la fuerza de su palabra, y su palabra no era más que la fuerza de su corazón y la fuerza de su historia. Entonces, ¿cómo hacerlo hoy? Yo creo que es volviendo a eso, pensando en que los desarrollos organizativos que nuestros pueblos y nuestras sociedades han alcanzado y que están siendo amenazados hoy porque se quieren desarticular, se quieren perseguir, se quieren criminalizar, esas estructuras organizativas hay que consolidarlas, y hay que consolidarlas con nuevas estrategias. Yo voy a poner un ejemplo concreto. Ayer en Colombia se lanzó un Parlamento por la Vida. Un Parlamento que recogió a todos los ministros del gobierno anterior y los va a poner a pelear por la defensa de los logros hechos, pero a partir de lo que representa toda la estructura de la organización política que acompañó al gobierno pasado. Eso mismo se está haciendo en Ecuador con el movimiento indígena, eso mismo se puede hacer con los grupos amazónicos, eso mismo se puede hacer en cada uno de nuestros países con las formas organizativas de los barrios, de las mujeres, de los jóvenes, de los movimientos LGBTI, porque hay estructuras que existen y que no podemos permitir que caigan en el miedo. Y eso es concreto, de seguir apoyando, denunciando, dando a conocer lo que hacen, apoyarla en sus luchas, solidarizándonos, acompañándonos cuando hay amenazas concretas. Y eso, seguirlo expresando a través de los conductos de estas democracias que tenemos, que están siendo también golpeadas en todos los países. Pensemos desde Argentina hasta Centroamérica. Milei, Perú, Bolivia, Colombia, Venezuela, Brasil y México, que están ahí en capilla. Pero son estructuras que finalmente tenemos que reivindicarlas para que se sigan poniendo al beneficio de la buena vida de la gente.
16: Bueno, como parte de esta Asamblea General eran estas discusiones que ya se iniciaron y que muy bien apuntaba también Cristina, se aprovechó para elegir a quienes también tienen ese reto de saber conducir a una organización con ALER, ¿verdad?, que es más de medio siglo la que tenemos hoy por hoy en esta labor de hacer educación y comunicación popular, la formación. ¿Qué ha significado, Cristina? Bueno, Cristina,

0: en los espacios de educación popular, y después nos formamos, ahí vamos a estudiar comunicación, y siempre fue a la par. Entonces, mi formación es, siempre fue en ALER, en Farco, en mi radio, y bueno, y estar en ALER, en la directiva, durante todos estos años, fue un aprendizaje enorme, más allá de que yo conocía o había estado en espacios así latinoamericanos de ALER, pero estar en la conducción y en estos tiempos tan difíciles fue de mucho aprendizaje, pero bueno, creo que es eso, que la energía y lo que vamos cosechando en este momento tiene que ver con lo que también hemos podido construir nosotros, también Yolani, que estás aquí con nosotros desde nuestras diversidades, porque Miguel Gullón, un sacerdote que está en República Dominicana, que lucha con los campesinos de allí, contra los ingenios azucareros, ¿no?, que cayó preso hace poquito también por defender eso. Nosotros allí en el sur del país, en la Patagonia, con la lucha también por la tierra y con el nuevo escenario con Milei, que nos dejó descolocados y que estamos ¿no?, azorados porque no podemos creer cómo este personaje se sostiene en el gobierno argentino con un pueblo que ha sido tan aguerrido en sus luchas y que ha logrado tantas cosas. Y bueno, entonces hemos aprendido un montón en esta diversidad. Guatemala nos fue acogiendo durante todos estos años. Para mí, venir, conocer Centroamérica, estar en Guatemala, alimentarme de esa espiritualidad, no solamente me modificó en mi forma de, me fortaleció en mi forma de ver la comunicación y la educación popular latinoamericana, sino en lo personal. Me transformó y esos procesos todavía los estoy haciendo cambios de mi vida que surgieron por el estar aquí y por conocer y por todo lo que me dio Guatemala y Centroamérica y la cultura maya en estos años. Nosotros venimos todos los años, participamos de, cada vez que veníamos participábamos en lugares sagrados de la cultura maya, de ceremonias, y eso a mí me va a acompañar toda la vida.
1: Bueno, y en el caso de Fernando, que asumió esa coordinación en esos últimos tiempos de ALER, bueno, ¿cómo fue el caminar y incorporarte también a un proyecto que ya conocías? O sea, que no era desconocido para vos.
2: Lo que pasa es que yo tuve ahí una situación muy particular, porque yo venía de trabajar casi 8 años con el Servicio Jesuita de Refugiados en Ecuador, asumiendo la dirección de esa obra de la Compañía de Jesús, que me sacó, entre comillas, del mundo de la comunicación. Antes estuve en ALER y antes estuve haciendo gestión pública, y bueno, es un hilo. Entonces yo llegué a ALER a volverme a reencontrar con el mundo. Y me reencuentro con el mundo de la comunicación y me reencuentro con el reto de reflexionar el momento que estaba viviendo ALER. Con la junta directiva, contigo, con Cristina, con Miguel, con Jorgito Guachamín, con Walter, que ahora es el nuevo presidente. Y vuelvo a revivir momentos en los cuales uno dice, mi tarea con la comunicación popular y con la comunicación comunitaria, que antes era producir programas, porque yo nunca he estado metido en la radio así como tú, todos los días haciendo producción. No, yo he hecho producciones y producciones muy bonitas, como hacer un programa durante 2 años con niños, no para niños, con niños, en una emisora comercial en Colombia que se llamaba Raca Mandaca. Pero esa es otra historia. Pero eso, también convencerme de que hacer comunicación era tan importante como enfrentar problemas de gestión interna de ALER. Porque gestionar la interna de ALER era gestionar la vida de la asociación y comenzar a mapear lo que estaba pasando. Que yo creo que lo logramos hacer hace casi 2 años y medio largos y que lo hemos puesto en la mesa de esta asamblea. Ese mapa de cómo estamos, en qué estamos, en medio de muchos retos, pero que fueron retos que se enfrentaron y que fueron dando frutos hasta llegar a estos días de asamblea, donde creo que la gente salió con un corazón más grande y con una espíritu de identidad mucho más fuerte.
1: Sobre todo para las socias que están retransmitiéndonos y sobre todo la red de corresponsales, la propia audiencia de esas socias, ¿cómo se va también a trasladar toda esta información que hemos debatido, que se ha discutido, ¿verdad? ¿Cómo va a llegar hasta Perú? ¿Cómo va

0: llegar hasta Ecuador, cómo va a llegar al resto, ¿verdad? De que somos parte de esta gran ALER.
1: Bueno, mira, este es un mensaje para todas las socias de ALER, las que vinieron y las que no vinieron, ¿sí? Radio Marañón en Perú, que las radios de Paraguay con las cuales conversé y no pudieron venir por distintas razones. Tienen que entender que vamos a tratar de hacerles vivir después de la vivencia lo que pasó aquí en Guatemala. Y es un gran compromiso. ¿Cómo lo hacemos? Con el uso de lo que hoy nos ofrecen las tecnologías. Yo quisiera poder hacer casi que pequeños reels, pequeños documentos que resuman momentos a partir de una, voy a llamarlo así, y lo podemos hacer, de una infografía de la asamblea. Un dibujo de la asamblea bonita con fotos, pero que vaya acompañada, y la van a recibir, porque el compromiso fundamentalmente es de las socias que estuvieron aquí presentes, que pudimos abrazarnos, mirarnos a los ojos, sentir el calor humano, pero también de las socias que no estuvieron y que hubieran querido estar, y otras que están pensándolo, pero vamos a animar a que piensen de que tienen que tejer memorias para experienciar la vida.
0: ¿Y vos qué le tendrías que decir, Cristina, a la gente que nos está sintonizando y que es parte de esta socia, ¿verdad? ¿Por qué es tan importante la participación de todos los medios de ALER en esta nueva etapa?
2: Porque lo que tenemos enfrente es muy grande, es muy poderoso, pero también nos necesitamos, y porque es lindo sentirse parte de algo que se está construyendo a nivel regional, que es más grande de lo que uno vive, y saberse que allí hay esperanza y alegría, hay un proyecto de vida que se conecta con una búsqueda por una mejor vida para nosotros, para nuestros hijos, para nuestras comunidades. Entonces, saber que hay gente que se está reuniendo, que está pensando, que se está organizando para mejorar lo que somos, lo que estamos haciendo, y enfrentar lo que se viene, es importante. No solamente enfrentar, sino construir desde aquí, ¿no? Con nuestros valores. Eso es muy importante y te da mucha esperanza, porque sabemos que quienes tienen estos poderes y que van en, y que es, van hacia la destrucción del mundo, ¿no? No nos quieren, ellos no quieren las mujeres, están en contra de los derechos de las mujeres, en contra de los pueblos originarios, en contra de los inmigrantes, en contra de la tierra, en contra del agua para todos, y tenemos que juntarnos quienes queremos todo lo contrario, ¿no? Claro. Quienes, y somos un montón, somos más, y no nos damos cuenta de que tenemos que organizarnos porque somos más, porque la verdad está de nuestro lado, porque necesitamos reunirnos y organizarnos para, y porque es lindo esta lucha también. No solamente lo que vamos a lograr, sino porque la lucha misma, el encontrarse, el estar resistiendo, el sentirnos en esa rebeldía de que estamos construyendo algo que no va con estos tiempos de guerras y de odio, sino que va por otro lado, está bueno, es lindo. Entonces, que se sumen, que en vez de dejarse gobernar por los algoritmos, o sea, nos van a llegar cosas por nuestras redes, pero busquemos también, rompamos eso, busquemos cosas. Así que sigan nuestras redes, que escuchen nuestros informativos, que y nuestros programas, y que también sepan que es un espacio para proponer cosas, para hacer cosas nuevas también, ¿no?
0: Bueno, el espacio se dio en el marco de también un encuentro de comunicadores indígenas a nivel de Guatemala y a nivel internacional, y era, por lo menos yo, me pareció impresionante ver todas las compañeras de la red Junajod con las transmisiones, con contactos en vivo, y hoy se hizo esa mezcla de la radio tradicional, que es la que venimos seguramente nosotras, con este tema de, además de la radio, nos toca hacer un videíto, nos toca hacer un reel, meternos en TikTok. ¿Cómo han vivido toda esta experiencia? Que hoy nos dieron un salto inmediatamente las comunicadoras indígenas.
1: Mira, esta mañana me acerqué a la cabina de transmisión donde estaban haciendo la transmisión del evento. Estaban estrenando una consola multimedia. Uh-huh. Y la que estaba coordinando ese trabajo y la directora de todo, como el director, uh-huh, es una compañera que viene de Radio Nahuala. Yo era así, me saltaban los ojitos así de la felicidad, porque yo estuve en esa radio hace 25 años haciendo el proceso del 2020. Uh-huh. Y hoy una compañera mayor, era la coordinadora de todo el equipo y era la que decía, ahora la cámara ya, aquí vamos a hacer esto. Se comunicaba por los altaparlantes esos que uno decía, eso es de los... No.
0: Matulia ahí.
1: Exactamente. Y me acuerdo, no sé si ustedes se acuerdan, compañeros, cuando estuvimos en Radio Bálsamo, ese equipo de producción que le entregó, entiendo que fue una agencia, y estaban haciendo producción con todo, y así esas herramientas tenemos. Porque miren, ¿qué fue lo que hizo el Internet en la relación de comunicación? ¿Qué fue? Cambiar radicalmente la relación. Inclusive para nosotros que hacemos comunicación popular. Porque siempre estábamos pensando de aquí para allá. El Internet rompió esa relación. Me acuerdo de un concepto que metió una peruana que se llamaba, no me acuerdo, de la interlocución, que la metió en los cursos de la UPLAC. Hoy esa interlocución es una realidad porque este poder que lo teníamos nosotros con las emisoras de radio, tecnológicamente hablando, lo tiene la gente en los celulares. Y eso ha transformado la relación y la enriquece porque la gente puede producir igual que nosotros producimos. ¿Qué tipo de cosas produce? Se están produciendo muchas pendejadas, pero hay gente que está haciendo con su teléfono una cantidad de producción valiosa.
0: Se llaman los denominados proconsumidores, producen y consumen también contenido.
1: Producen y consumen. Sí, sí. En esa época hablaba uno de los EMIREC, emisor, medio, receptor y el mensaje. O que en la cartilla que nos entregó Walter todavía se habla de emisor y receptor con los niños. Me pareció hermoso darle herramientas a los niños para que se conviertan en sus propios generadores de comunicación con ellos mismos. Y eso hay muchas experiencias en América Latina, de programas de jóvenes que se hacen por jóvenes para jóvenes, de programas de gente que está en la cárcel que se hace en la cárcel que se hace para gente que está en la cárcel, adultos para gente que es adulta. Eso nos rompió la relación. Y hoy todas esas experiencias están alimentadas por la tecnología y ojalá que estén alimentadas por un valorar primero la inteligencia humana y después la inteligencia artificial. Como proponía hoy Javier, volvamos a la inteligencia popular, que es la inteligencia de la especie humana, no solamente del sector popular.
0: ¿Vos algo que comentar sobre esta experiencia con las, sobre todo las comunicadoras indígenas mayas?
2: Sí, bueno, yo lo que decía de que venir todos estos años a Guatemala y aprender mucho de esto, además de que ellas nunca olvidan la cuestión del racismo. Entonces, esa marca que siempre nos dice, bueno, estamos hablando de algo de colonial, de la doble estigmatización, ¿no? O sea, nos estigmatizan porque somos mujeres, pero también porque somos indígenas. Y eso que nos marcan también, a quienes luchamos también por los derechos de las mujeres, es muy importante. Así que también aprendemos muchísimo del movimiento de mujeres comunicadoras mayas aquí en Guatemala. Eso tiene que extenderse a otros lugares del continente. Por eso la presidencia de Walter en ALER y la experiencia de la FEJER, tenemos que poder llevarla más fuertemente a toda Latinoamérica y hacer estos puentes, ¿no? Y como decía Fernando, yo pienso que somos tantos quienes estamos haciendo otro tipo de comunicación. Y esta historia es tan enorme. Decía el compañero de Perú, de Onda Azul, que cumplen 70 años la radio. 70 años. Esa radio sigue vigente. Y todas las radios comunitarias, todas esas radios comunitarias también tienen procesos educativos. Porque todas nuestras radios son espacios de formación. Algunas más sistematizados con escuelas concretas, otras con talleres, otras porque son espacios abiertos donde la gente que quiere aprender algo sabe que va a encontrar un lugar de puertas abiertas para empezar a meterse y aprender haciendo. Entonces, si pensamos, estas radios con 70 años de trabajo en sus territorios, con cosas vigentes, como aquí la FEJER también, 60 años y ahora con una red de mujeres mayas que transmiten y que controlan además sus propios equipos, que eso me parece fabuloso, porque también en Argentina lo vimos, la distancia que hay, la brecha entre las mujeres que puedan coordinar las partes técnicas de las radios o de las transmisiones, que siempre se la hemos dejado a los varones. Y que cuando hay un peso, cuando entra un peso a la radio, se le da a quien coordina la parte técnica porque eso tiene que salir. Y entonces nos hemos quedado atrás las mujeres también porque cuando hay un peso, se le da a los varones que coordinan la parte técnica. Entonces tenemos que estar ahí también porque la cuestión económica tenemos que disputarla también dentro de las radios, ¿no? Entonces, hemos aprendido tanto durante tanto tiempo, somos tantos quienes y tantas quienes estamos haciendo esto en todo el continente, que, bueno, sí o sí tenemos que fortalecer esta red con esta memoria y, como dice el título de la asamblea, y que es el título de este programa también, tejiendo memoria, pero para esperanzar la vida, no solamente la comunicación, la vida. Porque hacemos comunicación no para hacer comunicación, hacemos comunicación para vivir mejor, para conocernos, porque nos hace felices y porque por allí va cualquier tipo de transformación social, implica pensar en nuevos modos de comunicación.
0: Bueno, yo creo que es un buen cierre, ¿verdad? Justo esta frase que él ha acuñado a leer en esta 17ª asamblea, tejiendo memoria para esperanzar la vida, porque además de...
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1: 11 de la mañana con 15 minutos.
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0: 11 de la mañana con 45 minutos.
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1: 12 del mediodía con 16 minutos.

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0: 12 del mediodía con 45 minutos.
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1: Una de la tarde con 16 minutos.
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0: Una de la tarde con 46 minutos.
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0: 2:15 p.m.
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0: 2 de la tarde con 46 minutos.
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1: 3 de la tarde con 16 minutos.
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0: 4 de la tarde con 17 minutos.
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0: 4 de la tarde con 47 minutos.
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3: 4:59 p.m.
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2: Hola, ¿qué tal? Buenas tardes, bienvenidos a una emisión más de su radio revista Voces en Contacto en este 1 de septiembre, llegando al mes patriótico. Saludos a usted que siempre está en sintonía del 92.1 del FM. Gracias por informarse con nosotros. Traemos mucha información que compartirles en esta tarde. Les saluda Francisco Calles y vamos a iniciar presentándole los titulares. La diabetes infantil y juvenil se dispara en El Salvador. El BRP convoca a marchas este 15 de septiembre por salarios y pensiones dignas. El BRP alza la voz por la pulverización de los salarios y despidos masivos de profesionales. Queremos recordarles que nos pueden seguir en nuestras redes sociales, en X, en Instagram, nos encuentran como @arpassv y en Facebook como Arpas.
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2: Así damos inicio a las noticias en Voces en Contacto, el informativo de las comunidades. La diabetes dejó de ser un mal exclusivo de la vejez para convertirse en una epidemia prematural que está devorando la salud de la juventud salvadoreña. En un país donde 11 de cada 100 habitantes cargan con esta enfermedad metabólica crónica, especialistas advierten que la mala alimentación, la obesidad y el sedentarismo están detonando diagnósticos desde los 12 años de edad, condenando a adolescentes a una vida atada al control de la glucosa y el riesgo constante de complicaciones graves.
4: El panorama de la salud pública en El Salvador muestra un deterioro acelerado. Según indica la doctora Patricia Argueta, especialista en prevención y educación para la salud, ella alertó que la diabetes tipo 2, asociada históricamente a adultos mayores, ha roto todas las barreras de edad. La combinación de comida chatarra, falta de ejercicio, estrés cotidiano y sobrepeso está actuando como un gatillo mortífero que acelera la aparición de la enfermedad, incluso en familias con carga genética que descuidan sus hábitos de vida.
5: Si yo tengo a mi papá y a mi mamá que desarrollaron la diabetes, tengo un riesgo de que también la desarrolle, pero va a depender también de mi cuidado que yo tengo. Por eso en la historia clínica, una entrevista médica que se le hace al paciente, una de las preguntas es si sus papás son diabéticos. Uh-huh. Porque eso ya me da un factor de riesgo, pero no lo es todo. Porque podemos tener ese antecedente, pero si le aunamos con todos los otros factores de riesgo, como la calidad de la alimentación, el tener una vida sedentaria o estar con eventos estresantes, eso nos abre la puerta mucho más rápido para desarrollar esta enfermedad. Y es por eso que el aumento de los casos a nivel mundial, hay una tendencia al aumento. Y en Centroamérica la prevalencia de diabetes es muy alta, anda del 9%, arriba del 9%, y nuestro país tiene una prevalencia mucho más alta, que es de 11.2. Eso significa que de cada 100 personas, 11 tenemos la diabetes. Y además también hay un buen porcentaje de la población que no sabe que tiene esta enfermedad.
4: La amenaza no solo radica en el diagnóstico temprano, sino en los riesgos invisibles que sufren los pacientes en su día a día. Alex Alfaro, experto en monitoreo de glucosa, explicó que la tecnología actual, como los sensores de medición continua, ha dejado al descubierto caídas drásticas y peligrosas de azúcar que ocurren durante la madrugada. Estas hipoglucemias nocturnas pasan completamente desapercibidas mientras el paciente duerme, exponiéndolo a coma o daños irreversibles sin que la familia lo note a tiempo.
6: Y con el sensor, el monitoreo lo que ha permitido es que en la madrugada, en las horas de la madrugada, muchos pacientes tienen esos bajones que no sabían en su momento, que por ejemplo se dormían a las 9 o 10 de la noche, se tomaban el medicamento, pero era un medicamento que era que es basado en pulsaciones, digamos, que se hacen, o criterios del médico, porque no tenía mayor información. Entonces, ahora con esto, lo que hace el monitoreo es que le brinda al médico esta herramienta para ver en qué momento puede tener esos bajones, que normalmente a veces en la madrugada uno dice, ah, qué chivo, dice que dormidito quedó, dice, pero a veces pudo haber sido un bajón, como normalmente le llaman.
4: Ante esta embestida, la comunidad médica insiste en que el país no puede seguir reaccionando solo cuando el cuerpo colapsa. Frenar la catástrofe exige destrozar la cultura del descuido, educar a las familias sobre el impacto real de lo que comen, exigir monitoreos médicos preventivos y entender el comportamiento de la sangre antes de que el daño metabólico sea irreversible y termine acortando la vida de las nuevas generaciones. Para la radio revista informativa Voces en Contacto, les informó Beatriz Díaz.
2: El Bloque de Resistencia y Rebeldía Popular lanzó un emplazamiento abierto a la ciudadanía salvadoreña para tomar las calles el próximo 15 de septiembre. Diversos sectores sociales y gremiales marcharán en San Salvador para denunciar el galopante deterioro de las condiciones de vida, exigiendo un freno al desempleo, estabilidad laboral, salarios justos y un sistema de pensiones verdaderamente digno para la clase trabajadora.
4: La convocatoria está pactada a las 8 de la mañana frente al Hospital Rosales, punto desde el cual la marea de protestas avanzará hacia el corazón del centro histórico capitalino. En el marco de la conmemoración de la independencia, las organizaciones sociales buscan transformar la fecha en una jornada de lucha abierta contra la precarización económica que ahoga a las familias asalariadas en todo el territorio nacional. Dirigentes del movimiento enfatizaron que la marcha unificará los reclamos de obreros, profesionales, artistas y sectores informales golpeados por la crisis. Inés Dávila, de BRP, señaló que la movilización es una respuesta directa al descontento acumulado por el desmonte de derechos laborales, la pérdida del poder adquisitivo y el abandono de la estabilidad en los empleos.
7: Los profesionales salvadoreños no somos ajenos a la realidad que vive nuestro pueblo. También estamos sufriendo las consecuencias de un modelo que precariza el trabajo, reduce oportunidades, deteriora los servicios públicos y coloca sobre las espaldas de las mayorías el costo de las decisiones del poder. Vamos a marchar para tener una vida digna, por el respeto a nuestros derechos y en contra del deterioro de las condiciones que hemos vivido en este país. Así que les esperamos el 15 de septiembre, 8 de la mañana, en el Hospital Rosales.
4: Marisela Ramírez, de Profesionales y Artistas, hizo un llamado a la clase trabajadora a sumarse de forma masiva para exigir condiciones de vida respetables, salario justo y un trato digno para el gremio artístico y profesional.
8: Diferentes sectores han estado haciendo un balance de cómo están las condiciones de vida de cada uno de estos sectores y llamando, por lo tanto, también a movilizarnos, precisamente porque hay un deterioro significativo de los diferentes sectores en nuestro país a causa de las políticas, de las malas políticas de este gobierno. Así que es un llamado para poder hacer valer nuestros derechos en las calles, fortaleciendo la organización y movilizando. Esperamos que diferentes personas de todo el país puedan asistir.
4: La marcha del 15 de septiembre busca consolidar un frente amplio de resistencia civil frente a las políticas oficiales. Las organizaciones reiteraron que no hay independencia real mientras la fuerza de trabajo salvadoreña continúe enfrentando pensiones de miseria, despidos injustificados y el encarecimiento constante del costo de la vida. Para la radio revista informativa Voces en Contacto, les informó Beatriz Díaz.
2: Ni la educación superior frena la miseria en El Salvador. El bloque de resistencia y rebeldía popular destapó el colapso del sector profesional en el país, una crisis asfixiante marcada por salarios devorados por una inflación desbocada del 30% de despidos masivos en el aparato público y la certeza de una jubilación de hambre. Tener un título profesional hoy en día ya no garantiza salir de la pobreza, sino caer en una precarización laboral disfrazada.
4: Las cifras presentadas entierran cualquier discurso de bonanza económica. Aunque entre 2019 y 2025 se registraron tímidos aumentos en los sueldos de técnicos y profesionales, el costo de la vida se disparó a un brutal 26%, escalando hasta un desastroso 30% para mediados de 2026. Esta alza agresiva absorbió por completo el presupuesto de los hogares. Por si fuera poco, el futuro luce más negro. Bajo las tablas salariales vigentes, la jubilación proyectada ronda unos miserables $304, una cuota que condena a los académicos y técnicos a una vejez en la indigencia. Esta degradación es el resultado de un desmantelamiento sistemático de las instituciones públicas. El economista César Villalona advirtió que ningún país puede aspirar al desarrollo mientras castiga a su fuerza intelectual.
9: Todo es resultado de la principal fuerza productiva, que es la mano de obra. La mano de obra es la que crea el conocimiento, es la que crea los bienes y es la que crea los servicios. Las escuelas, las universidades, todo es resultado del trabajo. Por lo tanto, afectar a la población laboral, en este caso la profesional, pero no solamente, porque aquí se está perdiendo empleo también en el campo, se está perdiendo empleo en la industria de personas, digamos, que no son profesionales en el sentido de un título, pero que trabajan en la producción, son mano de obra, son las que sostienen la producción. Significa ir minando la base del desarrollo. Cuando uno ve esos salarios de $800, $811 para una mujer llamada científica, profesional, que es un concepto de la encuesta de hogares del gobierno, ahí aparece el concepto, un salario promedio.
4: Postura respaldada por Vicente Cuchillas, docente de la UES e integrante universitario por la democracia, quien denunció que los recortes gubernamentales están destruyendo incluso la calidad de la formación de las futuras generaciones de profesionales.
10: En el caso que las instituciones encargadas de la formación de profesionales son las universidades, uno de los problemas que están sufriendo el estudiantado que se está preparando a nivel universitario es el cierre de los espacios de práctica. Con esto de los cierres de centros de instituciones, en el caso concreto, el sector salud, el cierre de hospitales, de clínicas, amedrentando a los estudiantes también que están haciendo sus prácticas en algunas instituciones para que no puedan tener esa vista crítica sobre lo que está pasando en el servicio de salud.
4: La guadaña de los despidos estatales ha golpeado con fuerza desmedida a las áreas más sensibles del Estado. Solo en 2025, el gobierno ejecutó el despido de 7.772 trabajadores en instituciones clave como el IS, el MINSAL, FOSALUD y la Red de Hospitales Nacionales. Entre 2019 y 2025, se eliminaron de golpe 829 plazas en el Ministerio de Educación. La ola de barridos de personal afectó también a las Casas de la Cultura, el Ministerio de Medio Ambiente y el Ministerio de Agricultura. Para las organizaciones sociales, el diagnóstico es claro. El sector profesional salvadoreño enfrenta una política de asfixia que destruye el empleo técnico, privatiza la crisis y degrada los servicios públicos esenciales. Frente a este panorama de despidos e inflación sin freno, la clase trabajadora calificada advierte que la única alternativa restante es la organización y la resistencia en las calles. Para la radio revista informativa Voces en Contacto, les informó Beatriz Díaz.
2: y en lo que va del año, las quemas agrícolas han sido la principal causa de incendios en los distritos de Arambala, San Fernando y Huateca en Morazán. Así nos informan desde Radio Segundo Montes.
11: La temporada de incendios mantiene en alerta a las autoridades ambientales en la zona oriental del país, tras confirmarse una racha de emergencias forestales recientes en la zona de Morazán Norte. Los distritos de San Fernando, Arambala y Huateca han sido los puntos más afectados durante las últimas jornadas, donde las llamas han consumido importantes extensiones de vegetación.
12: Primeramente el incendio en el Cerro del Gigante, en Perquín, ¿verdad? Nuestro alcalde pues giró la orden de que todos los directores con el equipo operativo pues nos hiciéramos presentes a colaborar, a tratar de controlar el fuego. Estando allá, pues nos pegan el aviso de que acá en Huateca también se había presentado otro incendio. Tratamos de liquidar lo más pronto posible allá y le dimos para acá. Gracias a Dios pues también andaban personal de bomberos, protección civil, y nosotros pues tratamos de controlar el incendio acá en Huateca también.
11: Tan solo en Huateca, las estadísticas oficiales contabilizan alrededor de 8 incendios en lo que va del año, lo que refleja un incremento preocupante de siniestros en este sector.
12: Gracias a Dios, pues reaccionamos de inmediato, tanto el personal de la alcaldía de Perquín y ciudadanos, protección civil, policía, militares, y logramos de controlar porque fue grande. Pues lamentablemente acá en Huateca ya van 8 incendios forestales y uno en vivienda. Es alarmante que el año pasado no tuvimos ningún incendio y hoy este año pues como que se ha aumentado los incendios, es demasiado ya pues.
11: Personal operativo de distintas instituciones han desplegado un trabajo arduo y continuo en el terreno para contener el avance del fuego y evitar daños mayores a las comunidades cercanas. Gracias a la intervención, estos siniestros ya fueron controlados.
12: Le hago el llamado a la población, a nuestros ciudadanos, que los evitemos de hacer prácticas agrícolas, como quemas, también la basurita, no andarla quemando. Los que fuman, que tengan cuidado de apagar bien las cabullas de cigarro.
11: Las autoridades locales hicieron un llamado urgente a la población para detener las quemas agrícolas, una práctica que continúa siendo el principal detonante de estas tragedias ecológicas.
2: Así nos vamos a nuestra primera pausa comercial. Ya volvemos con más en Voces en Contacto.
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2: Queremos agradecer a usted que se mantiene en nuestra sintonía a través del 92.1 del FM. Gracias por informarse con Voces en Contacto. A continuación vamos a presentarles las breves nacionales.
3: En las breves nacionales de este día, les informamos que el Ministerio de Medio Ambiente y Recursos Naturales mantiene vigilancia sobre varios sistemas tropicales en los océanos Pacífico y Atlántico, aunque aclaró que ninguno de estos fenómenos genera influencia sobre las condiciones atmosféricas de El Salvador. En el Océano Pacífico, el ministerio informó que una depresión o tormenta tropical podría formarse al suroeste de México. El sistema presenta una probabilidad del 90% de desarrollo ciclónico durante las próximas 48 horas y en los próximos 7 días. Además, se mantiene bajo vigilancia otra zona de baja presión al suroeste de México, con una probabilidad de desarrollo del 10% durante los próximos 7 días. El observatorio también reportó al huracán Karina, ubicado a unos 1.760 kilómetros al suroeste de Baja California, con vientos sostenidos de 215 kilómetros por hora y desplazamiento hacia el oeste a 15 kilómetros por hora. Mientras tanto, la tormenta tropical Lowell se localiza a 1.190 kilómetros al sureste de Hilo, Hawái, con vientos sostenidos de 100 kilómetros por hora y movimiento hacia el oeste a 20 kilómetros por hora. En el Océano Atlántico, la institución informó sobre la tormenta tropical Edward, localizada a 225 kilómetros al sureste de Cameron, Luisiana, con vientos sostenidos de 65 kilómetros por hora y desplazamiento hacia el noroeste a 9 kilómetros por hora. El Ministerio de Medio Ambiente y Recursos Naturales señaló que mantiene vigilancia permanente sobre ambos océanos para informar oportunamente sobre cualquier cambio relevante en la evolución de estos sistemas. En otro tema, algunos proveedores de uniformes denuncian que, tras diferentes reuniones con el Ministerio de Educación, Ciencia y Tecnología, Mineducit, no han recibido información clara sobre un posible diálogo para abordar la licitación de uniformes para el año 2027. Los proveedores señalaron que, al no ser informados sobre una posible reunión con el Mineducit, planificaron una concentración en el Monumento al Salvador del Mundo para denunciar la situación. Sin embargo, días antes, el ministerio se comunicó con ellos por medio de WhatsApp para que cada proveedor se presentara en su departamento a firmar una modificación a los contratos. Un proveedor de uniformes informó que desde enero se les está ignorando y que la fabricación de uniformes se ha concentrado en muy pocas manos, además de que algunos productos finales son importados. Indicó que no tienen certeza sobre la adjudicación de contratos para la fabricación de uniformes, pues hasta el momento no se les ha notificado la renovación de contratos. Según los proveedores, el Mineducit les ha informado que les entregarán un anticipo del 20% para la fabricación de los uniformes. Sin embargo, algunos temen no ser contactados para la adjudicación. Los proveedores exigen firmeza por parte del Ministerio de Educación y que se les entregue la tela para confeccionar los uniformes escolares para el ciclo académico 2027. Por el momento, esperan que la modificación de contratos se realice en la primera quincena de septiembre. Para finalizar las breves nacionales, el Colegio Médico de El Salvador, Colmedes, se reunirá con la Organización Internacional del Trabajo, OIT, para construir una propuesta que garantice condiciones laborales dignas para los médicos y pacientes. La reunión fue impulsada por la Federación Nacional de Médicos de Brasil, FENAM, y la Central Iberoamericana de Estudios y Defensa del Trabajo Médico. Las entidades acordaron con el director de Actividades Laborales de la OIT, Juan Guilarte, sostener un encuentro virtual con los representantes de sindicatos médicos de países iberoamericanos. El Colegio Médico de El Salvador busca trasladar las inquietudes y desafíos del gremio en el país a escenarios regionales, abordando la situación de remuneraciones justas, jornadas laborales adecuadas, periodos de

0: descanso, protección social, entornos de trabajo seguros y saludables, libertad sindical, entre otros temas. El presidente del Colegio Médico, Iván Solano, ha señalado con anterioridad que uno de los problemas que enfrenta América Latina es la fuga de cerebros, la salida de profesionales médicos de su país al no tener condiciones dignas de trabajo. El Colegio Médico ha trabajado desde julio junto a CentralMed para impulsar comunicación con la Organización Internacional del Trabajo, OIT, con relación a los 7.700 trabajadores despedidos del sector salud en 2025. Para la radio revista informativa Voces en Contacto, les informó Beatriz Díaz.
1: Estudiantes de la Escuela Técnica de la Universidad de El Salvador en Morazán están transformando su futuro profesional a través de un programa de agricultura sostenible para poder dominar los métodos agropecuarios necesarios. Desde Radio Segundo Montes nos informan.
2: Estudiantes de la Escuela Técnica de la Universidad de El Salvador, ubicada en el departamento de Morazán, están transformando su futuro profesional a través de un riguroso programa de agricultura sostenible. Esta carrera técnica, con una duración de 3 años, combina la teoría con una sólida formación práctica en el campo.
3: Lo dice el técnico en agricultura sostenible, digamos, pasar prácticas que sean amigables con el medio ambiente, ya ir como dejar un poco lo químico y basarnos en realizar o hacer productos, digamos, orgánicos.
2: Detrás de este aprendizaje práctico se encuentra el docente Orlando Berríos, quien guía de cerca a los alumnos para garantizar que dominen los métodos agropecuarios necesarios y tengan un impacto positivo en la seguridad alimentaria de sus comunidades.
4: El objetivo principal es prevenir enfermedades o ya sea combatirlas. Es un activador enzimático que sirve para realizar los procesos necesarios para que la planta pueda crecer bien. Si en un dado caso hay ataque de algún tipo de patógeno, llamemos hongo, este caldo sí les va a funcionar para poder combatir esa enfermedad.
2: El esfuerzo diario por aprender se refleja en historias como la de Rosa Guevara, quien viaja desde el municipio de San Simón hasta San Francisco Gotera para asistir puntualmente a sus clases y cumplir su sueño de convertirse en agricultora sostenible.
5: Pues mi primera expectativa es que es muy, muy interesante porque le habla mucho uno de los forestales, de cómo cuidar también la agricultura y también de cómo cultivar cosas productivas como productos frescos, productos con una alimentación muy saludable.
2: Por su parte, Alexis Vázquez, otro de los estudiantes del programa, destacó la riqueza de los conocimientos adquiridos, asegurando que cada jornada en el terreno le permite entender mejor los desafíos y técnicas modernas para cuidar la tierra y mejorar los cultivos.
6: Gracias a los ingenieros hemos aprendido a hacer varias cosas, como hacer bocachi, a identificar cómo los hongos o bacterias que pueden ser benéficas en la agricultura orgánica y todo eso, ¿no? Y también a utilizar o a realizar ciertos implementos, ciertos productos de la agricultura orgánica como caldos, minerales, ya sean fríos o calientes, que se utilizan para controlar plagas, enfermedades y también para nutrir a las plantas.
2: La oferta académica forma parte de un total de 6 carreras técnicas que la institución imparte de forma completamente gratuita en el departamento. Esta oportunidad abre las puertas a decenas de jóvenes de la zona que buscan superarse sin costo de matrícula o mensualidades.
1: Una jornada de siembra de más de 100 árboles se llevó a cabo este día en Huacotecti, Cabañas. En la actividad participaron niños, mujeres y jóvenes y miembros de juntas de aguas. Nos informa Edilberto Escobar desde Radio Victoria.
7: Habitantes de la comunidad Tempisque en Huacotecti, Cabañas Este, participaron en una jornada de siembra de árboles y obras de conservación de suelo en una zona identificada por la comunidad como área de recarga hídrica. En la actividad participaron más de 175 personas, entre niños, niñas, jóvenes, mujeres y personas adultas mayores, quienes se involucraron en las diferentes tareas de conservación. La jornada fue organizada por la Junta de Agua del Tempisque, con el apoyo de la Alcaldía del Distrito de Huacotecti y A de Santa Marta. Silvia Torres, representante del Comité de agua de la comunidad explicó que esta actividad se desarrolla desde hace varios años y que en esta ocasión decidieron involucrar a los usuarios del sistema de agua.
8: Como Junta de Agua COBE llevamos 7 años en esta bonita actividad de forestar la zona de recarga y hacer obras de conservación de suelo. Hoy pues sembramos casi 100 arbolitos de cerezo. También agradecemos a los técnicos de ADES, a don Michael Escamilla, a don Ever Hernández, por el apoyo a la Junta, ¿verdad? Y también a la Alcaldía de Huacotecti, que nos donó los árboles, y también a todas las personas, ¿verdad?, los miembros de Junta de Agua, que este año pues se involucraron más en esta bonita actividad. Primero Dios, ¿verdad?, de que en las lluvias permitan que estos arbolitos crezcan, y pues primero Dios el otro año, ¿verdad?, seguiremos haciendo esta bonita actividad.
7: Torres señaló que la jornada incluyó la siembra de alrededor de 100 árboles de cerezo, además de obras para la conservación del suelo. También relacionó la iniciativa con la preocupación de la comunidad por la disminución del caudal del agua durante el actual periodo de pocas lluvias.
8: Se decidió involucrar este año a todos los usuarios para hacer conciencia sobre el uso y cuidado del vital líquido, pues por la falta de lluvia el caudal ha bajado. Se tuvo la participación de más de 175 personas. Fue una experiencia bonita ver tanto jóvenes, niños y personas adultas con el entusiasmo, ¿verdad?, que llegaron a hacer sus tareas, y ver mujeres tomando iniciativas en cada actividad es algo único, ¿verdad?
7: La representante de la Junta de Agua destacó además la participación de diferentes generaciones en la jornada y el involucramiento de las mujeres en las actividades comunitarias. La iniciativa busca contribuir a la protección de la zona de recarga hídrica y a la conservación de los bienes naturales que abastecen de agua a la comunidad. Para la familia del Tempisque, la jornada también representa una oportunidad para involucrar a los usuarios del sistema de agua en acciones de protección de la fuente y generar conciencia sobre el uso y el cuidado del bien hídrico agua. Desde Radio Victoria en Cabañas, les informa Edilberto Escobar.
1: Continuamos con más en Voces en Contacto. Alumnos del Centro Escolar del Carao del distrito de Tecoluca en San Vicente fueron desalojados hace 3 meses de su centro escolar para realizar una remodelación de parte del gobierno. Hasta el momento no se han visto avances en la obra. Los padres de familia piden una pronta solución a este problema. José Manuel Rodríguez, desde Radio Tehuacán, nos informa.
9: Las y los alumnos del Centro Escolar Cantón El Carao, en el distrito de Tecoluca, departamento de San Vicente, han sido trasladados a la casa comunal de dicha comunidad hace 3 meses, porque según el Ministerio de Educación, dio la orden de que desalojaran dicho centro escolar, porque lo iban a remodelar, pero que hasta la fecha no han dado inicio aún. Una madre de familia, la cual tiene 2 hijas estudiando en dicho centro escolar, nos manifiesta su descontento por dicho tema.
10: Hace ya 3 meses nos pidieron desalojar la escuela de acá del Carao. Buscamos ayuda de los encargados de la comunal y pues nos brindaron su ayuda para que los niños pudieran estar ahí. Ya pasaron 3 meses y no se ve que pongan mano aún en la escuela. Y pues yo, como madre de 2 niñas, no estoy de acuerdo, ya que los niños no están en condiciones adecuadas, ya que hay mucha piedra, baño no es el adecuado, no tenemos agua ahí, por lo cual se les dejó de cocinar su refrigerio a los niños porque no hay agua. Y también pues no hay wifi, en la escuela sí hay, pero ahí pues no. Y yo, como madre de escasos recursos, ya que pues todos, algunos tienen maneras y otros no, pero yo como madre de bajos recursos no tengo cómo ponerle internet a mi hija diario, ya que pues diario gastan, ven las computadoras, usan la tablet para estudiar y no se puede hacer eso todos los días, a veces dejan de estudiar algo por lo mismo, y igual los niños se golpean ahí en esas piedras. Una vez mi niña venía ahí raspadita porque se había trompezado en una piedra, y pues yo como madre yo no estoy de acuerdo en eso, y esperemos primeramente Dios ver una pronta solución para eso y pues que pronto pongan mano en eso, porque nuestros niños no están bien ahí, ya que igual los encargados ahí hacen sus eventos, hay que andar moviendo los escritorios de los niños y todo, y por eso primeramente Dios, pues pronto se vea una mejoría.